Pasan los años, pasan las horas y los segundos, y llega agosto con sus arbustos y matorrales, después septiembre con los ríos y los animales, octubre, noviembre, un cúmulo de palabras de vuelo, pálida noche seductora, fuentes soñadoras, metal y granito.

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